viste así. Eres Cristo, este imaginado. Simplemente te gustan los induros.